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1: Pavel, ¿qué hora es? 3 de la mañana.

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0: mañana. Yo escucho Rancherato de Olímpica Serio. Hola, buenos días, buenos días, buenos días, buenos días.
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0: la emisora que te acompaña siempre, todos los días, de lunes a viernes. Somos la emisora más sonada y el fin de semana se pone mejor. Tenemos un saludo para la gente que está fuera de Colombia, un saludo para la gente de Colombia, de nuestro país, igualmente de la ciudad de Neiva, del departamento del Tolima y el Huila. Un abrazo fuerte de parte del equipo del primer lugar. Buenos días. La dirección del señor Camilo Chadit, aquí estoy al aire, como todos los domingos. Mi nombre es Charlie DJ. Ya se pueden comunicar conmigo mediante el WhatsApp, ya saben cómo es, ¿no? Es muy sencillo, 321-612-103. Una nota de voz muy cortita donde me digan, yo escucho Olímpica. Me cuentan dónde, en qué barrio, en qué municipio, en qué departamento, en qué país. Quiero saludarlo, quiero darle la bienvenida a este nuevo día, a este domingo de Rancherato. Los hombres no deben llorar. Eso le inculcaron a uno en casa desde niño. Que los machos no lloran, órale.
2: Me conformé.
0: Aquí está Ariel.
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0: Lo que le gusta a mi pana Jason.

0: 8:21 de la mañana, 8:21, estamos de rancherato, una ranchera, un vallenato, una ranchera, un vallenato, una ranchera, un vallenato. Buenos días, Neiva, escucha Olímpica Estéreo, la emisora que más se oye en la ciudad, en el departamento, en Colombia. Somos la emisora más escuchada del país, así lo dice la encuesta continua de audiencia de radio.
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0: Muchas gracias, Campo Alegre, presente.
2: Charlie, bórralo, que los hombres no deben llorar, yo he visto más de uno llorar.
0: ¿En serio? Dígame.
2: Te escucho desde Timanco, María Cardoso.
0: Écheme el dato completo, María.
3: Olímpica, muy buenos días. Un saludo aquí desde el municipio de Aype, Alfredo Rodríguez.
0: Vale, Alfredito, saludos para ti y para toda tu familia en Aype, Huila, Colombia. Hola, muy buenos días. ¿Con quién hablamos?
4: Ah, no, mire, sí, mira que la... ¿Sí?
0: ¿No? Sí, claro, sí, no, sí, sí, no, sí. Sí, no.
5: Hey, Charlie, buenos días, papi. Aquí, mi amiga, reportando sintonía desde el Valle de la Voz, Hospitalito Huila, papi. Saludándolos a ustedes, saludándoles un feliz día.
0: Gracias.
5: Un feliz inicio de mes. Y saludando como tal a todos, a mi mancha blanco y verde, líneas verdes, papá. A todos los olímpiconductores de la Ruta 45. Que Dios me los bendiga, la Virgen del Carmen me los acompañe siempre.
0: A todos los olímpiconductores, un cariño inmenso. Buenos días, Olímpica.
6: Charly, muy buenos días, reportando sintonía desde Bogotá. Un cordial saludo para la familia Céspedes en el municipio de Aype.
0: Muchas gracias, Céspedes, Aype, Huila. Escucha Olímpica Estéreo. Buenos días.
7: Buenos días, Charly de Jota.
0: ¿Qué más?
7: Escuchándolos aquí desde Charlotte, North Carolina.
0: Estados Unidos.
7: Los vallenaticos, hoy domingo. Feliz día, Dios los bendiga.
0: Igualmente para usted, brother, feliz día desde Colombia. Hola.
8: Yo, Charly, yo escucho Olímpica Estéreo desde aquí, del parqueadero Los Sopitas. Buen día.
0: Igualmente para ti. Bueno, María, el chisme completo.
2: Chisme, barbarita. Ah. Obvio, Bobby.
0: No, María, usted sí. Mala chismosa, mala.
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0: Muchas gracias, hola, buenos días.
9: Y feliz día.
0: Igualmente.
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3: 8:36 en Olímpica, 8:36 minutos.

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0: 4 de octubre. ¿Quién está celebrando hoy su cumpleaños? Vamos a felicitarlo en Olímpica Estéreo.
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0: Felicidades para todos los cumpleaños de esta fecha. Dios les bendiga mucho. Larga vida también de parte de la familia del primer lugar, Olímpica Estéreo. Le voy a rogar un favor, si me envió un mensaje de cumpleaños, le voy a colocar la palabra cumpleaños en letra. ¿Para qué? Para yo poderlo identificar dentro de nuestro chat y darle play de una, ¿listo? Si no aparece cumpleaños, pues tengo que escucharlo primero y luego lo pasaré. Por ahora, los que digan cumpleaños. ¡Vamos, nos fuimos! ¡Cumpleaños! ¡Feliz! ¿Quién está de cumpleaños? Para saludar en el día de su cumpleaños a Felisa Tobar. Está de cumpleaños en Yaguará, Huila, de parte de toda la familia, de parte de sus amigos. ¡Happy birthday to you! Bueno, la vía Yaguará está cerrada. Recuerden que hay una competencia deportiva y han cerrado la vía por el Juncal. Por el Yaguará, el Juncal está cerrado. Entonces debe tomar una vía alterna, que es la vía de Garzón. Hola, muy buenos días, Olímpica Estéreo.
2: Échale buenos días para felicitar a mi hermana Marlene Tobar, que vive en Manzanares. En Manzanares está cumpliendo el día de hoy años. Ajá. De parte de la hermana Socorro, que cumpla muchos años más y que tenga una larga vida para ella, y salud y bienestar.
0: También de parte de la familia Olímpica. Happy birthday to you.
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0: Bueno, cumpleaños, coloque la palabra cumpleaños para poderle pasar su mensaje. Hola, buenos días para Claudia Daniela Urazán. Está de cumpleaños hoy en Palermo, de parte de toda su familia, de parte de todos sus amigos. Happy birthday to you. Cumpleaños de parte de la familia Olímpica. También está cumpliendo años Cristian David Oviedo. Que Dios le permita cumplir muchos años más de vida, que lo amo demasiado. El saludo de parte de su mamita Milena. Que cumpla muchos años más, Cristian David Oviedo. Happy birthday to you.
4: Muy buenos días, familia Olímpica.
0: Buenos
4: Charlie,
0: días.
4: Para saludar a mi hermana Nancy Estela Parra, que está de cumpleaños en el barrio Diego de Espina. Para felicitarla y que Dios me la bendiga. Gracias.
0: Vivian Andrea Ospina también está cumpleaños hoy. De parte de toda su familia en Villavicencio Meta. De parte de todos sus amigos, con su mamita que te está por acá en Neiva. De parte de su abuela. Felicidades para ella. Vivian Andrea Ospina, debe ser. Ospina. Happy birthday to you. Cumpleaños para todos los que hoy celebran un año más. De parte de la familia más grande de Colombia. La familia Olímpica.

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2: 8:46 de la mañana. Saludos por a Kelly Joana González. Hoy está de cumpleaños de parte del papá, de parte de Javier, también de parte de la familia. ¡Felicidades! Kelly Joana González, que cumplas muchos años más.

0: ¡Salud!
1: ¡Salud, viejo!
0: Dijo el enfermo.

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0: Tremendo clásico vallenato, la voz de Rafael Orozco. El acordeón es del Pollo Irra. Enamorado de ti, vivo yo, viviré. 9 de la mañana, 4 minutos en Olímpica 094. Saludo para los que están llegando a la sintonía a esta hora. Los que van rumbo al Juncal, les cuento que la vía está cerrada. Los que van para Yaguará, está cerrada la vía porque hay una competencia deportiva. Se llama triatlón. Los que no estaban enterados, ok, les voy a contar. Estaba programada para hoy la Triatlón 111 Challenge, que bueno, se va a presentar en el departamento de Huila y el día de hoy comenzó a las 5:30 de la mañana el cierre. 5:30 de la mañana hasta el mediodía. Pero ¿cuál es el cierre? Cierre total en la vía Neiva Juncal Yaguará. No se va a permitir el flujo de vehículos particulares, transporte público ni motocicletas durante la franja horaria. Es decir, de 5 de la mañana hasta las 12 del mediodía. La ruta alterna para desplazamiento desde el sur hacia la capital de Neiva o viceversa se debe tomar la ruta Garzón Neiva, transitando por el sector de Rivera. O sea, no se van a meter por el Juncal porque Yuca está cerrado. El evento va hasta mediodía con motivo de la competencia de ciclismo Triatlón 111 Challenge. Se van a presentar restricciones totales en la movilidad en este corredor vial. Después no diga que no le avisamos. Olímpico conductor, no vaya para Yaguará, mijo, porque está cerrado. Váyase por Rivera, Garzón. Es la vía que está alterna y es la que está habilitada. 9 de la mañana, 5 minutos. Saludo a la gente del departamento del Caquetá también que me envía su mensajito. Saludo para Linei y para Yandri. Escuchando Olímpica ya en Caquetá. Hola, hola, buenos días, Caquetá. Escuchando la mejor Olímpica Stereo se metió. Hay una canción que me encanta. Voy a ponerlos en contexto de qué habla esta canción, porque voy a hacer una pregunta al final. Habla de que se quiere ir de la casa, ya quiere acabar con la relación, eso no funcionó. Al parecer error de él o error de ella, error de ambos, vaya uno a saber. El todo es que se acabó esa vaina. Ok, listo, no hay ningún problema, que se acabe. El hombre se despide con esa canción, le dice que seas muy feliz, que Dios te guarde por siempre, que cuide tu camino. Que seas muy feliz, que consiga a alguien que la haga feliz siempre. Pero pa' que no vuelva. ¡Ajá! ¡Ay, Dios mío! Pa' que no vuelva. Que sea muy feliz pa' que no vuelva. Ahora, la pregunta. ¿Usted a quién le va a dedicar esta canción? ¿Tiene candidato? ¿Tiene candidata? No me diga el nombre si no quiere. Solamente dígame, ¿es para mi ex? ¿Para mi amiga, mi ex amigo? No sé. Que seas muy feliz, mucho, muy feliz. Pero pa' que no regrese. Que se quede por allá, lejos. ¡Uah! ¿A quién le vamos a dedicar la canción? ¡Dímelo, dímelo! Nota de voz al WhatsApp de Olímpica. A ver, los escucho. Sean breves, por favor, y que sea rápido. Ustedes se demoran mucho para enviar un mensaje.
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2: Música Estéreo, muy buenos días. Yo esa canción se la quiero dedicar a una persona que quise mucho, o que aún quiero, pero no hace sino burlarse de las mujeres.
1: Para ¿qué? Que sea muy feliz, pero para que no regrese.
3: Chali, que le vaya bien a la mamá de mis hijos, a pesar que no está conmigo, está con otra persona y viene en garzón, que le vaya bien.
1: Que le vaya bien.
3: Porque ella está bien, los niños van a estar bien. Dios lo bendiga. Bendiciones, eso. Que le vaya bien.
1: Eso. Bendiciones.

0: Charlie, Charlie, pues la dedicación no es precisamente para una persona.
1: Entonces.
0: Pero si es para mi gata que se me ha cagado tres veces en la cama. Desgraciada.
1: Que sea muy feliz.

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1: Charlie, muy buenos días, que el Señor lo bendiga. Mira, Charlie, para dedicarle esa canción a mi esposo, Antonio, que lo quiero mucho y lo amo.
2: No, pero si así lo ama...

26 de la mañana. Hoy estamos a 4 de octubre, muchachos. 4 de octubre. Faltan 88 días para que se vaya este 2026. Ah, ¿quién dijo que no? Mucha gente nos criticaba porque decíamos desde septiembre. Pero mire que no es para nada, loco. No, no sea lista si no le están pullando, hermano. Tiene uno que decirle, ¡ey, ojo! Se va a acabar el año. Y ahí sí como que uno entra en situación, ¿no? Si a usted no se lo dicen, créame que le llega el 8 de diciembre y usted no ha comprado nada. Por eso desde septiembre le estamos diciendo a la gente que ya viene el fin de año. Aquí está el grillo, Darío Gómez.

0: Llegó el momento de saludar a todos los cumpleañeros. Si usted quedó pendiente de la sección anterior, fue porque no le puso la palabra cumpleaños. Y entonces nos toca escucharlo para poder saber de qué trata el mensaje. ¡No fuimos! ¿Quién está de cumpleaños, Olímpica?
1: Mala.
2: Hola.
3: Chali, buenos días. Reportando sintonía desde Cándido, Urbano. De Cándido en sintonía. Chali, feliz día.
0: Igualmente, feliz domingo. Buenos días. Olímpica.
4: Olímpica, serio, buenos días. Para un saludo de cumpleaños. Para desear un feliz cumpleaños a mi hermana, Estela Parra, en el barrio de Tres Esquinas. Para desear un feliz cumpleaños, que Dios y la Virgen me la cuide y la proteja. De parte de toda la familia. Gracias, le bendigo. Feliz cumpleaños, Olímpica, se me dio.
0: Happy birthday to you.
5: Muy buenos días, señor. Señora de Olímpica de Estéreo.
0: Buenos días.
5: Para saludar de cumpleaños a la señora Gloria Marcela Cea Suárez.
0: Hoy está de cumpleaños. Vale, de cumpleaños Michael Steven Villamizar. De parte de su mamita que lo quiere mucho, cumple hoy 21. Michael Steven Villamizar Patiño, Dios te bendiga. No me dice dónde, pero me imagino que estará acá en el Huila. Hola, buenas, Olímpica Estéreo.
6: Buenos días, Charlie. Para desearle un feliz cumpleaños a Aura María Paque en Tesalia, Huila.
0: Colóquele la palabra cumpleaños a su mensaje, por favor. Buenos días.
7: Muy buenos días, Charlie de Jota. Soy Luis Evenzo Rosaria y quiero felicitar, saludar a la señorita Angie Lorena Marín, que estuvo de cumpleaños el día de ayer. Que Dios la siga bendiciendo muchos años más. Y quiero completarla con el tu cumpleaños de Dayo, ¿qué? De Diomedia.
0: Listo, va, buenos días.
8: Salí, buenos días. Es para desearle un feliz cumpleaños a mi hijo Osvaldo Céspedes Avilés. De parte de sus padres y sus hermanos, gracias.
0: Vale, con todo gusto. ¿Cumpleaños feliz para quién? Ponga la palabra cumpleaños. Vuelvo y repito. Si no le pone cumpleaños, pues no se puede pasar al aire porque no sé de qué es. Cumpleaños feliz para Nicolás Fandiño, de parte de toda la familia, especialmente de su novia Marlene, y le desea felicidades. Nico, Dios te bendiga. Acá me dice que hay un trancón. ¿Dónde hay trancón, mi vida? Cuéntamelo todo.
9: La salida del triángulo del puente del Tizón hacia acá. Está el trancón. Pues no pasan los carros hacia la vía Bogotá, saliendo hacia Bogotá.
0: ¿Quién sabe qué será? Porque tengo entendido que hay un cierre vial en el sector del Juncal por una competencia ciclística, pero este en el Juncal no tiene nada que ver con la salida a Bogotá, ¿verdad? ¿O sí? No tiene nada que ver. Rosángela Tobar está de cumpleaños en Florencia. De parte de toda la familia, de parte de Erika, su hermanita, happy birthday to you. Cumpleaños para el señor Piro Ortega en Belú, Natagaima. Para todos los cumpleaños, mil bendiciones, felicidades de parte de nuestra familia, la familia más grande de Colombia, la familia Olímpica. Cumpleaños para Aira Mildred Gómez. Hoy está de cumpleaños, cumple 15 años de vida. De parte de toda su familia, happy birthday to you. De parte de su abuela Noris, que cumpla muchos más. Y Milena Gómez en Chinauta, Cundinamarca. Le desean felicidades, Mildred Gómez, happy birthday. Cumple 15 primaveras. Angie Tatiana y Ana María Aparicio. ¿Gemelas? ¿Son gemelas? En el barrio Ventilador, están de cumpleaños Angie Tatiana y Ana María Aparicio. Hoy celebran un año más de vida de parte de nuestra familia, la familia más grande de Colombia, la familia Olímpica Estéreo. A las 9:35, les invito para que me sigan enviando su nota de voz. Ponga la palabra cumpleaños. Es imposible pasarlo si no le ponen el cumpleaños. ¡Hola!
10: Charlie, buenos días. El trancón está aquí saliendo
0: ¿dónde?
10: Al frente de tránsito de Palermo. Como aquí los policías, cuando hacen un ciclismo, cierran 2 horas antes.
0: Ahí está la respuesta.
10: Va a formar más trancón. Los que van para Bogotá no tienen nada que ver con los que van para el Juncal, pero aquí nos tienen parados, vea.
0: Sí, eso mismo digo, o sea, no tiene nada que ver con el Juncal, pero bueno, creo que es por la misma razón, por el cierre vial de la competencia ciclística Triatlón 111 Challenge. 9:36, muchachos, cumpleaños, muchas felicidades de parte de la familia Olímpica Estéreo. ¡Vamos!

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1: 9:41, son las 9:41.
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Feliz domingo, hola. Bienvenidos. Guanabana Sostia Olímpica. 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
5: Good morning, buenos días, feliz domingo. Damas y caballeros.
6: Ladies and gentlemen.
5: Bienvenidos.
6: Welcome to the main event.
5: ¡Ya estamos en vivo! Aquí arrancan los guanabanazos de domingo. ¡Let's go! ¡Buenos días, buenos días, buenos días, buenos días! ¡Estamos ready!
6: ¡Let's get ready to rumble!
5: Domingo en la mañana, soleado, temperatura de 31 grados en la capital del Huila. ¡Ya estamos al aire con los guanabanazos! Un abrazo para usted que me escucha en la frecuencia 100.3 de FM y también en internet, en cualquier parte del mundo, en la aplicación y nuestra página web www.olimpicastereo.com.com. A ver, quiero que me cuenten dónde escuchan guanabanazos. Buenos días, guayabas.
7: Buenos días, Charlie, aquí con Jaimillo Pillo.
5: Dímelo.
7: Madura, escuchando los guanabanazos por las carreteras del Tolima y Huila.
5: Identifíquese, guayaba, milenias, guanabanazo, generación Z, ¿usted a cuál pertenece? Buenos días, Gerardo, buenos días.

0: Páez, con toda la actitud.
1: Charly, muy buenos días, saludándolo por aquí desde Villacafé. Ya estamos en modo guanabanazos.
0: Esta
1: presente
0: es
1: como todos los domingos.
0: Bienvenido, Fercho, como siempre, un fiel oyente de Olímpica. Se metió. Olímpica, se metió.
2: Wilson Arley Ninco, presente los guananazos de Olímpica Estéreo desde el barrio Mansión del Norte. Yo soy un Millennials.
0: Dices de Millennials, mayor de 30 años hasta los 39. De ahí para allá comienzan las guayabas, de 40 a 49. Después llegan los guanabanazos, los mayores de 50 años. ¡Buenos días! Carlos Aníbal, ¿qué estás haciendo?
3: Charlie, con Caliche, aquí de Limonar, sintonizando los guanabanazos.
0: Guanabanazos, Limonar, presente. Buenos días. Olímpica.
4: Presente, buenos días, Charlie. Yo soy Guanábana, escuchando los guanabanazos aquí en San Antonio Galán. Yo soy Socorro.
0: Socorro, Guanábana, dícese que es mayor de 50 años. Eso es una guanabanaza. Hola.
5: Hola, Charlie, muy buenos días. De aquí el barrio José Eustacio Rivera con mil y aquí esperando esos guanabanazos.
0: Estamos listos. Good morning.
6: Charlie, llegó el que faltaba, Charlie.
0: Dímelo.
6: Aquí esperando que nos abran la vía Palermo Uncal. Estamos asando mazorca, activo, guanabanazo. Suéltelo.
0: Al mediodía le abro la ruta, ya sabe, ¿no? Mediodía. La vía está cerrada hasta el mediodía. Oiga, ¿sabe qué me contaron? Que el trancón aquí en el puente del Tizón, salida a Bogotá, se debe a que hacia Palermo está cerrado. Entonces los carros que no sabían están formando trancón. Entonces ya lo saben, no hay vía para Yaguará por el sector de Palermo, ni para Juncal, ¿ya? Deben ir derecho hacia Garzón, creo que es la mejor forma. Hola.
7: Charlie, buenos días. Desde Insacauca, soy una guayabita.
0: Guayaba madura, súbete a comerla.
8: Charlie, buenos días, un saludo desde Itaguán.
0: Dilo.
8: Ahí para mi papá Armando Arias. Papá, estoy triunfando, los guanabanazos.
0: En vivo, 100.3 y en www.olimpicastereo.com.co.
9: Muy buenos días, Charlie, reportando sintonía desde la Argentina Huila.
0: Argentina Huila.
9: Lugar mágico y acogedor.
0: ¡Qué belleza de hermosura!
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0: La dirección de Cabildo Chadit, soy el encargado de presentar guanabanazos. Mi nombre es Charlie DJ. ¿Qué tal? ¿Cómo estamos? Bienvenidos. Feliz domingo. Guanabanazo de 1988. Banda mexicana, se llaman Caifanes. La Negra Tomasa. Bienvenidos.

0: 1998, Sandro y su punto. Era uno de los merengues más sonados. Al lado de Ricarena se robaban los ratings. ¡Cómprate un perro!
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0: ¡Feliz domingo! ¡Buenos días, buenos días, buenos días! Para usted que me escucha fuera de Colombia, le cuento que este programa va todos los domingos de 10 a 12 del mediodía. Se llama Los Guanabanazos. ¿De qué tratan Los Guanabanazos? Traemos esos clásicos por allá de la década de los 90s, principios de 2000, incluso de los 80s, que ya no se oyen en la radio, incluso ni en discotecas, porque hoy día uno va a una disco y le ponen una música muy rara, muy rara. Pero para escuchar, cómprese un perro, para escuchar el pesebre, la negra Tomasa, debe escuchar Los Guanabanazos de Olímpica. ¡Bienvenidos! ¡Hello! ¡Good morning! ¡Hello! Good morning, buenos días, buenos días. ¿Dónde anda metida la people?
5: Buenos días, Olímpica Estéreo, escuchando en Los Guanabanazos. Hoy domingo.
0: Esa es.
5: Reportando sintonía de Hilder Sánchez desde Campo Alegre.
0: Así me gusta, Campo Alegre presente. Buenas.
6: Hola, Olímpica, Olímpica, Charlie, buenos días.
0: Buenos días.
6: Aquí la familia de Bonilla Santos.
0: Bienvenido.
6: Guanabanazos.
0: Guanabanazos. Lifa de Bonilla.
7: Karim, muy buenos días. Aquí ya pendiente para iniciar con Los Guanabanazos desde La Plata, Huila.
0: Plata, Huila, Colombia, occidente del Huila.
8: Familia Olímpica, desde Quintanar del Rey, Marta León.
0: ¡Hola, Martica!
8: ¡Biche! ¡Que nos bendiga!
0: Igualmente para ti, feliz domingo.
9: Sí, una cosa, todo lo que tú hablas es lo que es, ¿oíste? El presentador de Bella de tus bonitos, aunque a veces me lo cambian.
0: Gracias, mi amor, tan bella. Buenos días, buenos días. Good morning, ¿con quién hablamos por acá? Saludos, familia Olímpica, hola.
10: Hola, Charlie, bendecido domingo. Milena, full sintonía desde Iquira, aquí haciendo el almuerzo y escuchando Los Guanabanazos. Esta guayabita madurita.
0: Guayaba madura, dícese que ya está casi por cumplir los 50. Eso es una guayabita madura.
11: Buenos días, Olímpica Estéreo, acá escuchando Los Guanabanazos, kilómetro 2 día Palermo, con Juan Pablo Bastida Díaz.
0: Vale, Juanpa, saludos, buenos días. Dice para saludar a Claudia Medina, que está cumpliendo años de parte de sus amigos. Le desean un feliz cumpleaños. ¡Guanabanazos!
12: Buenos días, bueno, bueno, Charlie, aquí vamos, Los Guanabanazos, aquí en Las Margaritas.
0: Gracias, gracias, gracias. Good morning, buenos días.
13: Charlie, Campo, presente.

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2: Buenos días, Chavi, Charlie, Jota, Florencia, Caquetá, Carlos Silva, los saluda, escuchando Olímpica y los Guanabanazos. Se metió.
3: Muy buenos días, Charlie, desde Campo Alegre con Marta Cortés, soy una guanábana.
1: Guanábana, salud para Sandrita. Sandra Cutiva dice, yo escucho Olímpica desde el barrio municipal. Ya soy conectada con los guanabanazos. Llegó el primer reto, muchachos. Primer reto olímpico. Identifique la serie. Si usted tiene más de 40, yo creo que usted vivió esta época. Es que es más, yo creo que todo el mundo la vivió. Yo la viví, la época de esta serie. Serie colombiana. Se emitía a la 1:00 p.m. por el canal 1. Luego pasó por el canal A. No sé si la recuerdan. ¿Será que les doy más pistas o ya sabe de qué estoy hablando? ¿Sabe de qué estoy hablando o no? Acá me... No saben todavía. Listo, no importa. La banda sonora de introducción o cabezote era este. Ya, no más. Es ahí. ¿Cómo se llamaba esa serie de televisión colombiana? Serie de televisión colombiana emitida en la década de los 90. Comenzó a emitirse en los 90. Hola, buenos días.
4: Padres e hijos.
1: Padres e hijos. ¿Usted qué dice? No. Nota de voz para participar. No texto.
5: Charlie, buenos días. Padres e hijos.
1: Nota de voz, no texto.
6: Eso es más viejo que Amparo Grisales. Padres e hijos.
7: Charlie, buenos días. Padres e hijos.
1: ¿Sí será padres e hijos? ¿Usted qué dice, Pedrito?
5: Charlie, yo creo que este es padres e hijos.
1: Padres e hijos. Buenos días.
8: Pues, no, oye, no se me subí al azúcar porque ya me había cogido el tarde para llegar a la escuela. Esa era mi alarma cuando ya estaba llegando tarde.
1: Sí. Era a la 1:00 p.m. Ya uno sabía que iba tarde para el colegio. Escuchemos. ¿Cómo se llamaba esa serie colombiana? Ah, hecha por colombiana de televisión. ¿Listo?
5: Charlie, padres e hijos, me encantaba esa serie.
7: Charlie, desde el barrio Diego Ospina, Lujanes, Victoria, ese es padres e hijos.
1: Ok, preparado porque ya viene una segunda pregunta. Hola.
9: Charlie, padres e hijos.
1: Padres e hijos, buenas.
10: Padres e hijos,
1: nota de voz al WhatsApp de Olímpica para que conteste la pregunta.
11: Hola, Charlie, buenos días. Desde Acevedo, Huila, para escuchar esta hermosa emisora. Charlie, pónganos un temita, mesa que más aplauda, para escucharla en los guanabanazos.
1: Vale, mi amor.
11: Excelente día.
1: Muy amable para ti también, un saludo muy grande. Hola, Olímpica.
4: La eterna, padres e hijos, Charlie de Jota, la eterna, padres e hijos.
1: Listo. Ahora sí, si usted fue de los primeros televidentes de padres e hijos, esta pregunta es para usted. Padres e hijos rondaba alrededor de las vivencias de una familia, que era la familia Franco, ¿cierto? Bueno, la primera familia Franco, la primera, cuando arrancó el programa por allá en 1993. Quiero que me digan el nombre de los integrantes de la familia Franco, comenzando por el papá, por la mamá y por los tres hijos principales. Habían tres. ¿Cómo se llamaban ellos? Vamos al WhatsApp de Olímpica, vamos a ver quién se la vio desde el principio. Porque hubo varias temporadas de padres e hijos, pero la primera fue la mejor. Para mí, la primera temporada fue la mejor. Cuando estaban los protagonistas originales. ¿Cómo se llamaban? ¿Cómo se llamaban ellos? Nombres completos. Hola, Olímpica.
12: Hola, Charlie. Buenas tardes. Padres e hijos. Un saludito muy especial desde Sud Polonia. Y aquí muy conectaditos desde temprano con mi esposito.
1: Gracias.
12: Molano. Gracias.
1: A ti por estar en sintonía. Buenas, Olímpica.
13: Ana María, Carlos Alberto, Daniela.
1: ¿Y?
13: Y Felipe.
1: No, faltaron dos. Los dos mayores. Me dijo Daniela que era la menor. Me faltan dos. Los dos mayores. ¿Cómo se llamaban los hijos de la familia Franco? Ya me dijo el nombre de Carlos Alberto, de Ana María, que era la esposa de Carlos Alberto. Me dijo Daniela, pero faltan dos hijos más. ¿Quiénes eran los dos hijos que faltaban allí en esa... Ay. Se me está acabando el tiempo. ¿Me va a tocar ayudarles? No jodas. Voy al WhatsApp de Olímpica para conocer respuestas. María, Dímelo.
0: Charlie, Paila, me corchaste. Ya no me acuerdo, ¿viste? Lo único que sé que es Daniela y Carlos Alberto y la otra. No, no sé.
1: Nada, deje así.
10: Los hijos de la familia Franco, Pecueca, Ricardo y Carro Loco.
1: Olímpica Seriola.
14: Olímpica, muy buenos días. Los integrantes de la familia Franco, Ana María, Carlos Alberto, Natalia, Daniela y Federico.
1: ¡Esos son! ¡Sí! ¡Esos son! Natalia, Daniela, Federico, Carlos Alberto y Ana María. Esa es la familia Franco inicial. Muy bien. Hola, Olímpica.
15: Hola, Charlie.
1: Dime.
15: Los dos que faltan es Tania Robledo y Naren Nayarit.
1: Siga buscando en Google, ¿yo? Tania Robledo era Natalia y Naren Darjanani era Federico. Pero necesito los nombres de los personajes, ¿no? De los actores.
16: Carlos Alberto, Ana María, Daniela, Natalia.
1: ¿Y Federico?
16: Me faltó Federico.
1: Eso.
17: Estela, Natalia, Federico, Daniela, Alberto y ay, se volvió la señora.
1: Bueno, Estela no era parte de la serie. De pronto me está confundiendo con el nombre de la actriz, Luz Estela Luengas. Pero ella se llamaba Ana María en la serie. ¡Muchachos, prueba superada! ¡Qué guanabanazos, por Dios! ¿Ah? Resultaron todas las guanabanas en este reto. Me gusta. Son las 10 de la mañana 28, una de mis favoritas de Carlos Vives. Fruta fresca.

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1: 10 de la mañana 41 en los Guanabanazos de Olímpica. Hoy estamos a 4 de octubre. Es el Día Mundial de los Animales. Hoy es el Día Mundial de los Animales y también el Día del Poeta. Así que para todos los poetas, nuestro cariño. Para Monocuco, nuestro poeta. Usted sabe que él es el poeta de Olímpica. Hace los cucopoemas y todo. Y también para los animales. Feliz día, Monocuco, también, ¿verdad? Feliz día de los animales. Para usted, para Pedrito también, nuestro cariño. Vea cómo le queremos acá, si se da cuenta, ¿no? Bien, llega el momento del siguiente reto. Reto Olímpica. Pero antes, quiero decirle que con Olímpica se puede llevar una motosasasa nueva. 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Todos los días entregamos una palabra que hace parte de una frase. Esa frase la vamos a armar todos los viernes. ¿Para qué? Para que el día sábado, cuando Olímpica llame, usted diga la frase completa con cada palabra de cada semana. ¿Ya? Por ejemplo, le voy a decir quién ganó el pasado sábado un cupo. Se lo ganó Mayumiler Ramírez Hakanamijoy. Ella fue la ganadora de el cuarto cupo a la gran final de esa llave. Una llave que la vamos a entregar a cada uno de ellos para que encienda la moto. Si esa llave le encendió, esa moto es suya. Así es. La ganadora del pasado sábado fue Mayumiler Ramírez Hakanamijoy. Ella fue la ganadora de la cuarta llave. ¡Bravo! Mañana arrancaremos el programa de la mañana temprano, es más bacano, y durante todo el día entregando una frase nueva, una palabra nueva. Así que tenga lápiz y papel. Ah, tengo una recomendación. 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Porque es que me están llamando a las 6 de la tarde a decirme, Charlie, es que yo no apunté la clave de hoy. Imagínense, a las 6 de la tarde, cuando ya la hemos entregado todo el día. Entonces, si usted no puede escuchar Olímpica durante todo el día, bueno, deje a alguien encargado de esa misión, deje a alguien encargado de esa tarea. Dígale, escuche Olímpica y cuando suene la clave me la apunta, por favor. Ya. O cuando la escuche, me escribe por WhatsApp. Mira, la clave de hoy fue tal, la acabé de escuchar, listo. Pero no me llame a las 6 de la tarde a decirme,
2: es que no apunté la clave.
1: ¿Qué es eso? No.
3: Buenos días, Charlie J, papá, reportando full sintonía, escuchando los Guanabanazos. Andamos activos. Ovo Huila presente.
1: Estamos activos. Guanabanazos de Olímpica, serio, se metió. Ahora sí me voy con el reto. Ya les dije cómo era la vuelta de la moto. Ahora viene el reto. Aquí, a ver, esto es para guayabas y para guanábanas. Si usted es millennial, yuca. Usted no sabe de qué le voy a hablar. Y si es generación de cristal o Z, peor. No sabe de qué le voy a hablar. Si usted es mayor de 40 y mayor de 50, reconocerá este sonido. ¿Cuál es? 321-612-103. Serie de los años 60. Escuchen, la original salió en el año 1966, pero era la década de los 80 y todavía se emitía en televisión. Todavía se emitía. Era una serie norteamericana, nacida en la cadena NBC o NBC, como quiera decirle. ¿Cómo se llamaba?
4: Charlie Batman Forever.
1: Batman. ¿Sí se llamaba Batman?
5: Buenos días, Charlie, eso es Los Super Amigos.
1: Los Super Amigos. Gracias.
4: Batman.
1: ¿Cómo se llamaba esa serie?
4: La Liga de la Justicia.
6: Charlie, aquí es de la cuarta sur, en medio de como 200 ladrones de aquí. Batman.
1: Chan, chararara.
7: Trancón a esa hora en el tizón.
1: Sí, señores, el trancón ya sabemos que es por la competencia ciclística. Hola, buenos días.
8: Charlie, es Tony Jerry.
1: Tony Jerry, hijo del diablo. Solo para guanábanas y guayabas. Si usted tiene menos de 30, lo dudo. Incluso menos de 40 creo que no. No le pega el perro.
9: Charlie, ahí para que me saluda a mi esposa aquí en el barrio Rodrigo Lara, Sandra Mónica Chila, que es una guanabanita madurita, rica. Eso es bonanza, Charlie, bonanza.
1: ¡Bonanza!
10: La Liga de la Justicia, güey.
11: Charlie, ese es Batman.
1: Batman, escuchemos de nuevo porque este intro es inconfundible. Ahí está. ¿Cómo se llamaba? Claro, yo la vi. Yo estaba muy pelado, pero yo la vi.
12: Gustavo Petro, el presidente.
1: El líder, ¿cómo se llama esa serie de televisión?
13: Creo que no.
0: Barman, el caballero de la noche.
1: Barman.
12: Charlie, la familia Ingal.
1: La familia Ingal. Chan, chan, chan, charan, chan, chan, chan, chan, charan, chan, chan, chan, chan. Escuche el mensaje que me acaba de llegar. Dice, hola Charlie, soy el ganador del pasado sábado. Mi nombre es Mai y soy un hombre. Y yo diciendo, dice que se la ganó Mai Yumire Ramírez Jacaramijoy. Ella se ganó la... No, él. Ah, se llama Mai. Mai Yumire Ramírez Jacaramijoy. Se ganó la llave. Ah, pana, qué pena, discúlpeme. Es la primera vez que escuchaba el nombre. Por eso pensé que era una dama.
13: Charlie, buenos días. Eso es Superman.
1: Superman. Superman. Vamos. Pero
14: Charlie, la Liga de la Justicia.
1: Ok, Batman. Ya nomás, ya nomás, ya nomás. Rueda completa, Pedrito. Ahí está. ¿La vio o no la vio? Ahí dijeron el nombre.

Así se llamaba Batman. Batman. ¿La vio o no la vio? Se llamaba Batman. Batman. Batman. Bueno, le quiero contar algo sobre esta serie. Fue creada en el año de 1996. Fue una de las más vistas en Estados Unidos y por ende se emitió en Colombia en la década de los 70s y 80s. Batman. Ahí está, prueba superada. ¡Qué guanabanazo! Es Viviana. Hizo parte de Los Melódicos, luego cantó en solitario clásicos del merengue, del tecno merengue. Frío y distante.

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2: 11 de la mañana en punto en Guanabanazos. Hemos terminado ya la primera hora, pasamos a segundo plano con el reto que más me encanta. Este reto se llama Todos contra Charlie. ¿De qué trata? Se trata de que ustedes propongan una canción, luego yo propongo otra. Al final, quien logre 10 votos será la canción ganadora y la que suena completica aquí en los Guanabanazos de Olímpica. El género escogido para hoy domingo es la cumbia. Ahora, escucha lo que voy a decir. No es cumbia tradicional colombiana, porque hay varias variantes de cumbia. Por ejemplo, Selena hizo buena cumbia, muy buena cumbia. Armando Hernández hizo muy buena cumbia. La Sonora Dinamita también hizo muy buena cumbia. Bueno, ya les di una idea. Incluso hasta los hermanos Medina hacen cumbia. Entonces, me voy con una cumbia. 321-612-103. ¿Cuál es su cumbia favorita? Cumbia, cumbia, cumbia, cumbia, cumbia, cumbia, cumbia. La cumbia colombiana es la mejor. ¿Hay cumbia mexicana? Claro, sí. Incluso tengo mi canción de cumbia ya. La tengo lista. Hola, Olímpica.
3: ¿Cumbia favorita? Charlie, si una vez, de Selena.
2: Si una vez, de Selena. Sí, esa es buena. Si una vez, ¡roda la Pedrito!

0: Lloró mi corazón de Pastor López. Lloró mi corazón.
1: Lloró mi corazón de pena y de dolor. Sí, esa es buena. ¿Cómo que no? Sí, esa es buena. Hágale pues. Lloró mi corazón de pena y de dolor. ¡Ruédala, Pedrito! Ahí están las tres cumbias. Lloró mi corazón, que se vaya el amor. ¡Oh!

0: enamoró mi corazón de Pastor López. ¿Cuál es su favorita? Vamos a votar.
1: ¡Wey! ¡Charlie, muy buenos días! Si una vez dije que te amaba.
0: Un voto por Selena.
2: Charlie, que se vaya el amor.
0: Que se vaya el amor, tiene otro voto. Uno y uno. Uno para Selena, uno para Lisandro.
3: Charlie, muy buenos días. La segunda, Charlie.
0: Que se vaya el amor, lleva dos votos. ¡Mi vida!
4: Olímpica, muy buenos días. Charlie, yo voy por la de Selena, porfa.
0: Selena tiene otra. Si hay un voto por Selena o un voto por Lisandro, ya tenemos ganador. ¡Vamos a votar!
5: Charlie, buenos días. Por Selena.
0: Selena Quintanilla.

Fue la canción esta, compuesta por A.B. Quintanilla, por su hermano Abraham. Listo, viene mi canción, muchachos. Ahora sí, ténganse, ténganse, porque mi canción también la hacen unas chicas mexicanas. Chicas llamadas Sparks. Las chicas Sparks fueron muy famosas a principios de los 2000. No únicamente en México, también en Norteamérica, incluso para esa parte del mundo también. Eran de un pueblo llamado Albuquerque, Nuevo México. Se llamaron así las Sparks porque todas hacían parte de una misma familia, que eran Cristina, Carolina, Verónica y Rosa María. Todas eran de la familia Sparks. Pues así se hicieron llamar entonces. Aquí están las Sparks. El de los ojos negros.

0: Bueno, ya. Es momento de elegir. Hágalo. Quien logre 10 votos, gana. Vamos, 3, 21, 6, 12, 103. ¡Nos fuimos! Si usted ya votó en la ronda anterior, no puede votar en esta.
1: Selena, y voto por Selena Quintanilla.
0: Selena tiene un voto, Selena Quintanilla.
2: Sacó la artillería, no Charlie, pero cántela por la que le gusta a don Charlie.
0: Listo, un voto por el de los ojos negros. Ahí está.
3: Charlie, el de los ojos negros.
0: Listo, dos. Dos tiene el de los ojos negros. Charan, charan,
4: charan. Buenos días, Olímpico Estéreo, mi voto es por Selena.
0: Selena tiene otro, lleva dos votos, Selena. Hay que votar rápido, no se demoren.
5: Charlie, el de los ojos negros.
0: Tres a dos, bendito Dios. ¿Cuándo vamos a acabar esto? Aquí mi pana Rubén, creo que votó dos veces. Lo siento, no va al aire, Rubén.
4: Charlie, buenos días, de los ojos negros.
0: Cuatro.
6: Charlie. Selena Quintanilla.
7: ¿Por qué habla así, mi amor? ¿Está enfermita?
0: 4-3. Vamos a votar.
6: Por Charlie.
0: Gracias. 5-3. El que llega a 10 gana. Vamos.
8: Dale, Charlie, por los ojos negros.
0: Ay, amiga. 6.
9: Charlie, yo voto por Pastor López.
0: Mensajes antiguos, se dieron cuenta, ¿no? 6.
10: Buenos días. Voto por los ojos negros.
0: 7. Vamos a ganar rapidito.
11: Charlie, el de los ojos negros.
0: 8.
12: Charlie, el de los ojos negros.
0: 9. Y si ese es para las chicas Sparks, ganamos, papi.
13: Charlie, por los ojos negros.
0: Ahí está.
13: Es el ganador.

0: vamos a los guanabanazos. El sol sobre Neiva está delicioso. Tenemos una temperatura de 31. Bien, avanzamos, pero antes de continuar, tengo por acá un saludo de cumpleaños antes de que, mejor dicho, me digan algo. ¿Quién está de cumpleaños hoy?
1: Buenos días, Olímpica. Buenos días. Hazme un favor, un saludo para la niña Melanie Vargas, que está cumpliendo 14 años. Que Dios y Todopoderoso la bendiga hoy, mañana y siempre. Que siga cumpliendo muchos años. ¡Feliz cumpleaños, Melanie! ¡Feliz cumpleaños!
0: También de parte de la familia Olímpica, felicidades para ella en su día. Listo, ya quedó todo bien allí. 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
2: Buenos días, buenos días. Feliz cumpleaños para mi tía Sol María, que cumple sus primeros 60 añitos. Feliz cumpleaños para ella.
0: Felicidades para ella. ¿Cómo suena la moto? Pero dele más duro, mano. Eso. ¡Epa! Pero tampoco tan duro, así no está bien, tranquilo, gracias.
3: Claro, don Charlie, usted dice que un sol delicioso como está en la oficina ya con aire acondicionado.
0: Ay, es de chillón. Sé Luis López, es chillón. Luis López, ya, deje de llorar, tranquilo. No más lágrimas.
4: Muy buenos días, para saludar a Francisco Javier Delgado Amaya, que está cumpliendo años hoy y se encuentra en el municipio de Santa María.
0: Santa María, madre de Dios.
3: Gracias.
0: Vale, con todo gusto. Bien, siguiente reto. Identifique el personaje. Les voy a dar cuatro pistas. Una de ellas de audio. Tres, que muy seguramente lo van a ubicar. Y la última, si tenía dudas, lo corrobora. ¿Listo? Atención, identifique el personaje. Pista número uno. Oído, pista número uno. Mexicano. Comediante mexicano. Ahí está. Mexicano, uno de los más grandes comediantes de la historia de México. Su segundo nombre era Alfonso. Nació en Ciudad de México el 12 de agosto del año 1911. Claro, ya falleció, falleció en el año 93. Su segundo nombre era Alfonso, nació en Ciudad de México. Fue el más grande comediante que ha tenido ese país. Estuvo en la época más importante del cine mexicano, que fue la década de los 50s. Hasta el año 82 creo que grabó su última película. A ver. ¿Qué más les puedo contar de él? Una de sus películas más reconocidas fue El Bombero Atómico. El Bombero Atómico fue una de las obras de cine más conocidas. Y bueno, esta fue su viva voz.
5: Entonces, un día, el director de escena de esa compañía.
0: Ahí, hasta ahí nomás. ¿Quién era este señor? Buenas, buenas.
6: Mario Moreno Cantinflas.
0: Mario Moreno Cantinflas. Olímpica Serie, hola.
7: Mario Moreno Cantinflas. El señor Mario Moreno Cantinflas.
0: Mario Moreno Cantinflas.
8: Para Charlie, ese es Mario Moreno Cantinflas.
0: Mario Moreno Cantinflas.
9: Cantinflas.
0: ¿Seguro?
9: Buenas, buenas. Cantinflas.
0: Mario Moreno.
9: Mario Moreno Cantinflas.
10: Charlie, Mario Moreno.

0: Mario Moreno Cantinflas, sí, sí,
1: Charlie. Sí, sí, Mario Moreno Cantinflas. Olímpica Serie, hola.
0: Mario Moreno Cantinflas.
1: Gracias. Buenas,
2: hola,
1: buenas.
2: Hola, Charlie, buenos días. Mario Moreno Cantinflas es Cantinflas.
1: Mario Moreno Cantinflas.
3: Charlie, Mario Moreno Cantinflas.
1: Otro más por aquí, vamos rapidito, se me acaba el tiempo.
4: Charlie, Mario Moreno Cantinflas.
1: Gracias.
5: Charlie, de aquí de La Esperanza, Mario Moreno Cantinflas, a mí me cuesta.
1: El personaje es asociado a la identidad nacional de México. Le permitió a este actor establecer una larga y exitosa carrera cinematográfica que incluyó su inclusión en Hollywood. Se convirtió en un ícono mexicano, su legado perdura hasta nuestros días. Incluso sus películas fueron agregadas hace poco a la plataforma de Netflix.
6: Gracias.
2: Mario Moreno Cantinflas.
1: Gracias.
2: Charlie, ese es Mario Moreno Cantinflas.
1: Mario Moreno Cantinflas.
7: Charlie, ese es Cantinflas.
1: Cantinflas, dice.
8: Don Charlie, le podemos decir como si le estuviéramos diciendo, como le vamos a decir, sí, es diga. Cantinflas.
1: Bueno.
9: Charlie, Mario Moreno Cantinflas.
1: Olímpica se metió, buenas.
10: Charlie, buenos días. Mario Fortino Alfonso Moreno Reyes.
1: O sea.
11: Charlie, Mario Alfonso Moreno Cantinflas.
1: Mario Alfonso Moreno Reyes. Mejor conocido como Cantinflas. Sí, señor. Mario Fortino Alfonso Moreno Reyes. Nació en Ciudad de México el 12 de agosto del año 1911. Falleció en el año 1993 en Ciudad de México. Órale. Conocido por su seudónimo de Cantinflas o simplemente Mario Moreno. Fue mimo, fue actor, fue productor, guionista, comediante mexicano. Fue mundialmente conocido por sus películas multifacéticas. La más famosa, El Bombero Atómico. Claro que hizo más, ¿no? Quiero que me digan el nombre de tres películas de Cantinflas. Tres películas de Cantinflas. ¡Vamos, vamos! ¡Olímpica! Tres películas que recuerden de Cantinflas. ¿Cuáles?
12: Carlos Alberto Rondón Cantinflas.
1: Está bueno ese. Buenas, buenas.
13: El sub y baja, el bombero atómico y el patrullero 777.
1: ¡Esa! Cantinflas. Listo, ahí hay tres, sí señor.
14: Bombero atómico, el barrendero y el abogado.
1: Listo, señor abogado se llama, señor abogado. Olímpica.
15: Charlie, el barrendero, el padrecito, ¿sí? Y la vuelta al mundo.
1: Y la vuelta al mundo, sí señor. Oiga, ¿sabe cuál me gusta de Cantinflas? La del circo, esa es buena. El circo, Olímpica.
12: El barrendero, el bombero atómico, el del ascensor, el sub y baja.
1: El sub y baja, sí señor. ¿Cómo es que se llama? La película donde él es salvavidas. Que se convierte en salvavidas. Y que casi se ahoga en Acapulco. Ay, ¿cómo se llama?
7: El bombero Raquel.
1: Sí.
7: El bombero.
1: El bombero atómico. Y se le acabó la gasolina.
14: El padrecito, el barrendero y el señor abogado.
1: Señor abogado, listo.
2: El barrendero, el maestro y el superagente.
1: El patrullero 777. El patrullero 777. Hola, Olímpica, ¿serio se metió?
0: Charlie, el bombero atómico, el profe y el agente 07.
1: Sí. Vamos, se acabó el tiempo, me voy. Olímpica.
4: Charlie, ahí está el detalle, el ¿sí? bolero de Raquel y el patrullero.
1: Y el patrullero 777, ¡es correcto! Hola, nadie me dijo cómo se llamaba la película de... Que se hizo cargo del ahijado. Ay, es que se me olvida. Él se hizo cargo del ahijado. Viajaron a Acapulco a buscar plata. Allá casi se ahoga. Lo contrataron hasta de salvavidas. ¿Cómo se llamaba esa película? ¿No? ¿No se acuerdan? No, yo tampoco. No me acuerdo cómo se llamaba. ¡Deje así! ¡Prueba superada! Acá me dicen, Charlie, el bolero de Raquel. ¡Sí! Sí, era el bolero de Raquel. Que Raquel era la profesora de Chavita. Y a lo último terminó con Cantinflas, con Mario Moreno. Bien, muchas gracias a nuestro oyente. El bolero de Raquel se llamaba. ¡Ja! 11:26.

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4: 11:45 de la mañana. Hemos llegado ya a la parte final de los guanabanazos de hoy. Antes de despedirnos, viene el reto que más me gusta porque se llama 15 segundos de fama. Y es donde ustedes son protagonistas. ¿Qué hacen ustedes en 15 segundos? Graban un video bailando una canción, como la quiera bailar, no importa. No acepto niños en los videos, ¿ok? Solamente adultos. Y los videos los voy a subir al estado de WhatsApp de Olímpica para que usted tenga la oportunidad de verlos. 15 segundos de fama. Me voy con la primera canción. Clásico de 1965. Es una canción original del maestro Calixto Ochoa, fue quien la compuso, pero la hizo famosa un grupo llamado Los Golden Boys. La voz de Benny Márquez, año 1965. La canción titula... ¿Se acuerdan de esto? ¡Pirulino! La hizo muy famosa en la década de los 2000, Pedro el Escamoso, ¿se acuerdan? Y tenía hasta un baile particular que le hizo Pedro el Escamoso. ¡Vamos! ¡Pirulín, pim, pam, pirulín, pim, pam!

0: recta final de los Guanabanazos, 11:54 minutos.
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0: Con la dirección de Camilo Chadit, hasta este punto, Charlie DJ les acompañó en los Guanabanazos. La invitación para el próximo fin de semana, para que nos encontremos de nuevo. El otro fin de semana es doble, porque tenemos festivo. Sí, es el 12 de octubre, Día de la Raza, y bueno, hay doble Guanabanazo el próximo fin de semana, muchachos. Ha sido un placer para mí, me despido mucho, se me cuidan bastante, Dios me los bendiga. Nos encontramos a las 2 de la tarde de nuevo aquí en la radio, en Olímpica se metió. Vale, acá donde ustedes se despiden también, me dicen ¡chao! Se cuidan mucho, ¡chao, chao, chao, chao!
2: Ay, Charlie, qué tristeza que se acabó la hora de los Guanabanazos, qué aburrimiento.
0: Me toca irme.
2: No te vayas, no te vayas, Charlie.
0: ¡Me toca!
2: Bueno, Charlie, muchas gracias. Que Dios me lo conde, muchas bendiciones. Gracias por estar acá a todo mundo, dando los Guanabanazos todos los días que venga. Que mi hermano me le vaya muy bien.
0: Amén, amén, Mercedita, gracias, mi vida, un abrazo.
3: Charlie, pues para no despedirnos, siga de aquí hasta el próximo fin de semana.
0: Ah, ahí verás si me quedo.
4: Charlie, no se vaya.
0: No se vaya. Chao.
5: Ay, Charlie, gracias. Se acabó los Guanabanazos, Charlie. Bueno,
0: se acabó.
5: Vemos por la tarde, Charlie.
0: Bye, bye. Chao.
6: No te vayas, Chavito.
0: No te vayas, chavo. Oh, me tengo que ir.
7: Chiquilla, te quiero.
0: Chao, feliz almuerzo. Vas a ser mi dulce niña. La voz al de Pee Wee son los Cumbia Kings.

0: ¿Ves?
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0: mucha vitamina, mucho hierro. Todo su debido tiempo, muchachos.
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1: En Olímpica la 1:42, 1:42. 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

la tarde, yo escucho Olímpica. Hola, ¿qué tal? Bienvenidos. Hace un sol resplandeciente en Neiva, ¡qué calor! Ahora sí, está en 34 grados, una delicia. Para tomarse una buena fría, ¿sí o qué? ¿Aguanta o no aguanta? Este merengue es nuevo, una canción que viene sonando muy bien en Olímpica, que a toda la gente le ha encantado porque para bailar es tremendo. Se llama Cuéntale. Él es Omar Acedo, al lado de Omar Enrique. Cuéntale y dile que soy yo quien todavía roba tus sueños, mi amor.

0: miedo. Dígame.
1: No me tenga por un rato nada más.
0: Armando Lobelín dijo, estoy limpio.
2: Este es
0: raro.
2: Un palo limpia.
0: Qué raro que Lobelín esté limpio. No sé por qué le fía a Doña María. Yo no le fiaba.
2: No.
0: Yo fuera Doña María, no le fío. ¿Para qué?

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1: 228, ¡ay, qué rico! Esa canción me encanta porque dice la realidad de las cosas. Habla cuando usted tiene mucha plata, corre peligro, hermano, hasta que lo estafen. Y si lo siguen las mujeres, dicen que es por plata, imagínense, peor todavía. Por eso es mejor andar como Lomelín, con plata poquita. ¿Pa' qué más? Yo también ando con plata poquita. Papi, me libro de todo, ¿no? Me libro hasta

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0: Se siente que viene diciembre. Faltan 88 días. 88 nada más para decir feliz año nuevo 2027. ¿Y usted cree que todavía falta mucho? No, ya no falta nada. De hecho, mire, hay una super tienda a nivel Colombia que ya comenzó la temporada de fin de año. Y en la tienda se puede ir a comprar desde ya el estreno y todo. Ah, pagarlo desde ya y reclamarlo en diciembre. Así es la cosa, ¿no? Me encanta. Ese tipo de campañas sí son buenas. Porque se la venden a precio de octubre. A precio de octubre, ojo. Hay una canción que quiero que escuchen muy bien. Porque yo sé que más de uno se va a identificar con ella. De hecho, yo me identifico con esta canción. Se llama Mis Lujitos. Es del señor Ciro Quiñones. La idea es que usted entienda que yo trabajo. Y si yo trabajo, me compro lo que yo quiero. ¿Sí o qué? Zapato, pinta. Buen perfume.
1: Es una realidad.
0: Hermano, ¿y quién me dice algo? Yo trabajo.
1: Escuchen.
0: A veces me doy mis lujitos. ¿Sí o no? Cántala, Ciro Quiñones.
1: Voy, Richie.

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0: ¿Están preparados para devolverse a los noventas? La orquesta de Wilfrido Vargas, esta canción me encanta. Se llama 13 años. El que canta es Miki Taveras.

0: Hoy es domingo y escuchando a Limp y Casterio se metió con un calor intenso en Neiva.
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0: María Paula Ramírez me dice, estoy en sintonía. María Paula, ¿qué estás haciendo? Una de mis favoritas, esta canción me encanta porque es a dúo entre Johnny Rivera y un señor llamado

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la tarde, 47 en tu Olímpica. Quiero que me cuente ahora mismo dónde escuchó Olímpica Stereo, en qué barrio anda, en qué municipio, en qué departamento, en qué sector. Bueno, Olímpica te acompaña a todas partes. Olímpica es la emisora más escuchada del Huila, de Colombia y del mundo. Hola, hola, feliz tarde. Yo escucho Olímpica, se metió. Ahora quiero que usted me diga si quiere escuchar una canción. Es un tema que no está dentro de la programación de Olímpica, pero que para esta época de fin de año pega perfectamente bien. Se llama La novia del chofer. Es Darío Gómez. ¿Sabía usted que Darío Gómez, antes de cantar popular, cantaba esta música, música parrandera? La letra escrita por el mismo Darío.

0: Pero bueno, y la pregunta es, ¿la meto o no la meto? Usted me dice que yo ponga la canción, la meto de una vez. Así que por favor, cuéntemelo en el WhatsApp. Si quiere que la meta, la metemos completa, si quiere. 321-6263, nota de voz al WhatsApp de Olímpica. ¿La meto o no la meto? No está en programación. Si usted me dice que la ponga, la metemos de una.
1: Carly, métala, métala, porque se siente que viene diciembre.
0: ¿La metemos entonces? Claro, vamos a meterla pues. Nota de voz al WhatsApp de Olímpica. Hola, buenas tardes.
2: Hola, hola, Olímpica Estéreo. Lo escucho desde Bogotá con Fabián.
0: Dilo.
2: En sintonía.
0: Gracias, Fabiancho. ¿La meto o no la meto?
3: Charlie, póngala a rodar.
0: Listo, vamos a meterla pues. ¿La meto o no la meto? ¿Usted qué dice, Palina? ¡Ey, panita! ¿La meto o no la meto? ¡Ay, cómo que no! ¡Hopa, hopa! 321-6-263, nota de voz para saber si la metemos o no la metemos. Porque si usted me dice que no la meta, pues yo no la meto. Así es la cosa. 321-612-103, WhatsApp de Olímpica. Para que me diga si la meto o no la meto. ¡Dímelo!
4: Charlie, ¿hace cuánto que no la mete?
0: Pues dígame si quiere que la metamos una vez, brother. ¿La meto o no la meto? Yo creo que va a tocar meterla, Pedrito. Va a tocar meterla, mano. Va a tocar.

0: mundo, Charlie.
1: Eso, vamos a meterla, pues.
2: Hola, Charlie, buenas tardes. ¿Cómo se encuentra? Dios lo bendiga. Luis, desde el primero de mayo.
1: Gracias, sí, gracias.
2: Charlie, déjela que suene, que ya estamos en modo diciembre. Gracias, Charlie.
1: Vamos a meterla.
3: Charlie. Métala, que se ve sabrosita porque se metió diciembre de Campo Alegre.
1: Solo que hay.
3: Sintonía.
1: ¡Opa!
4: Hola, Charlie, buenas tardes. Estamos en sintonía en Chachagüí, Nariño. Está que cae un aguacerito muy rico.
1: ¡Rico!
4: Y estamos escuchando Olímpica Estéreo.
1: ¡Se metió!
4: Sin mente, métala.
1: Vamos entonces a meterla completica, hágame el favor.

domingo en la tarde yo escucho Olímpica. Me han reportado fuertes lluvias en Guacirco, con tempestad, vientos huracanados, parece ahí ya árboles caídos sobre la vía a San Francisco. Está lloviendo fuerte, al menos hay un viento tenaz. Me han enviado fotografías y ahí, efectivamente hay un árbol tirado sobre la carretera. Es la vía San Francisco, me dicen. Charlie, llueve con tempestad cerca de Guacirco. ¡Ay, bendito! ¿Y a quién le iba? ¿Cómo está la cosa? Venga, miro. Se puso gris.

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